El cristianismo no puede evitar oírla como si se tratase de uno de los evangelios. Friedrich Nietzsche. Bienvenidos a vuestro programa Tiempo de Música Antigua.

Hola amigas y amigos. Desde los estudios Luer de Madrid para Radiodifusión Nacional del Uruguay 650 AM Clásica, quien os habla, Herminio Brenya, tiene mucho gusto en presentaros Tiempo de Música Antigua, el programa que se ocupa de las obras y los compositores anteriores al Romanticismo.

Hola, amigas y amigos, ¿qué tal? ¿Cómo estáis? Bueno, supongo que vosotros disfrutando de este tiempo estival, mientras nosotros soportamos de alguna manera este frío invierno. Sin embargo, desde este agradable estudio Luer de Madrid, seguimos tan ilusionados como desde el primer día en compartir con todas y todos vosotros, amigas y amigos de Centro y Sudamérica, este vuestro programa Tiempo de Música Antigua, que se emite todos los miércoles a partir de las 21 horas y también los sábados a partir de las 11 de la mañana a través de Radiodifusión Nacional, medios públicos, AM650 Clásica. Y queremos agradeceros, amigas y amigos, en especial a los oyentes de Uruguay, por vuestros cariñosos mensajes de felicitaciones por este séptimo aniversario de vuestro programa Tiempo de Música Antigua, y que lo hacéis a través de nuestro correo tiempodemusicaantigua@gmail.com o un mensaje de texto o de audio, preferiblemente para nosotros, a nuestro WhatsApp 670-014-027 con el prefijo 0034 de España. Gracias, gracias por vuestra audiencia en todos estos años. Y estando ya a las puertas de la Semana Santa, después de más de 7 años, por primera vez vamos a emitir La Pasión según San Mateo, BWV 244 de Johann Sebastian Bach, en su versión íntegra, interpretada por el Coro y Orquesta Barroca de Ámsterdam, con la dirección, como siempre, de Ton Koopman, con los solistas Georg Durmüller, el evangelista, Ecke Hart Abele como Jesús, Cornelia Samuelis, soprano, Bonya Bartos, contralto, Polanyi, tenor y Klaus Mertens, bajo. La Pasión según San Mateo se divide en dos partes. En la primera, siempre San Mateo capítulo 26, corresponde a los versículos 1 al 13, donde Jesús es ungido en Betania, en casa de Simón el leproso. Cuando estaba sentado a la mesa, una mujer se acercó y derramó sobre su cabeza un preciado perfume. Luego, del versículo 14 al 35, justo antes de la Pascua, se desarrolla la última cena de Jesús, donde señala a uno de sus discípulos, Judas Iscariote, el que le traicionaría, y como también le dice a Pedro que antes de que cante el gallo le habrá negado 3 veces. De los versículos 36 al 56 relata la escena del Monte de los Olivos, donde Jesús se retira a orar y cómo posteriormente es apresado por los soldados después que

salió y se ahorcó. La entrega y la flagelación son las escenas entre los versículos 15 al 30 en que sueltan al conocido preso Barrabás, condenan a muerte a Jesús y antes de llevarlo a su crucifixión le torturan y se burlan colocándole una corona de espinas. Luego, de los versículos 31 al 54, como los decíamos ya en el capítulo 27, es el camino al Monte Calvario y la crucifixión. Y con los versículos 55 al 66 termina este estremecedor relato con el entierro de Jesús, con el último coro que canta «Jesús mío, descansa en paz». Llorando nos postramos ante tu sepulcro para decirte, descansa, descansa dulcemente. Descansad, miembros abatidos, descansad, descansad dulcemente. Vuestra tumba y su lápida serán cómodo lecho para las angustiadas conciencias y lugar de reposo para las almas. Felices son tus ojos que se cierran al fin.

0: Y con esta sublime obra de la Pasión según San Mateo, del divino Bach, como decía Nietzsche, hemos llegado lamentablemente al final de vuestro programa de hoy, amigas y amigos. Y como comprenderéis por razones de tiempo, pedimos disculpas a todas y todos por no haber podido emitir ninguno de vuestros mensajes en el programa de hoy, pero lo haremos en los próximos programas, seguro. Y una vez más os invitamos a festejar juntos el séptimo aniversario de vuestro programa enviando los mensajes a nuestro correo tiempodemusicaantigua@gmail.com o también un mensaje de texto o preferiblemente de audio al WhatsApp 670-014-027 con el prefijo 0034 de España. La próxima semana seguramente más y mejor. Mientras tanto, por favor, cuidaos, pero no dejéis de vivir intensamente el presente. Gracias por estar ahí y nos despedimos con el ferviente deseo para todos
1: que la música siempre os acompañe.

0: Desde los estudios Luer de Madrid para Radiodifusión Nacional del Uruguay 650 AM Clásica, un saludo de Lucía Brenya, que ha estado en los contenidos. En los controles técnicos, Michael Sanders. Y en el guión y conducción, quien les habla, Herminio Brenya. Gracias por permitirnos compartir con vosotros la música que emocionó a las personas de hace más de dos siglos y que aún nos continúa conmoviendo. Sed felices, amigos, y hasta la próxima semana. Adiós.
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1: Seguidamente de Elliot Carter, Estados Unidos, 1908-2012, Riconoscenza per Godofredo Petrassi. En el violín, Michel Makarsky.

0: Escuchábamos Riconoscenza per Godofredo Petrassi de Elliot Carter por la violinista Michelle Makarsky.
1: Hasta aquí hemos compartido Siglos XX y XXI. Un encuentro con la diversidad musical de los dos últimos siglos a través de sus compositores.
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El holandés errante. Todo navío que lo encuentre en alta mar perece en un horrible naufragio. Su tripulación, integrada por fantasmas condenados a vagar por las aguas, al igual que su capitán, hasta el día del juicio final, solicita a los marineros de otros barcos que entreguen cartas dirigidas a personas fallecidas hace siglos. Tal es la leyenda del holandés errante, originaria de Inglaterra o Escocia, según se cree, y que ha sido ampliamente extendida en todo el mundo, continuando con vida hasta el presente. Según la tradición, el capitán de un barco holandés llamado Wilhelm van der Deckern desafió a los poderes divinos y juró ante Satanás circunnavegar un cabo que se presume sea el de Buena Esperanza contra todo obstáculo que la naturaleza le impusiera. Su blasfemia fue registrada en mundos superiores por fuerzas sobrenaturales que lo condenaron, al igual que Asverus, el famoso judío errante de otra popular leyenda antiquísima, a vagar sin rumbo por los mares hasta el fin de los tiempos. Los orígenes de la leyenda, como dijéramos, se hallan aún envueltos en las tinieblas. En la Holanda del siglo XVII existió un capitán de nombre Bernard Focke o Falkenburg, que asombrara a sus colegas marinos por sus velozas travesías de Holanda a Java. Se afirma por tal razón que Focke había firmado un pacto con el diablo. Se habla asimismo de un cierto crimen cometido a bordo por el capitán que le trajera como castigo una terrible plaga que diezmó a su tripulación y provocó el castigo divino. El escritor Frederick Marryat, quien había sido el legítimo capitán del barco, escribió en 1839 una novela gótica llamada El buque fantasma, que a su vez toma elementos de la obra teatral El holandés errante del escritor inglés Edward Fitzball de 1836. Anteriormente, en 1822, Sir Walter Scott con su obra El pirata y posteriormente Washington Irving con El holandés errante en el mar de Tappan de 1855 crearon también obras literarias acerca de la popular leyenda. Aún en la actualidad, la figura del pobre capitán condenado se hace presente en fuentes tan dispares como en la saga fílmica Piratas del Caribe y la novela de Stephen King, El príncipe de la niebla, de 1993. También dentro de la música popular, el personaje del holandés aparece en una canción del grupo de rock inglés Jethro Tull y en Perfect Man de Rufus Wainwright. Pero a pesar de todo lo expuesto, es indudablemente cierto que la obra musical que más hace justicia a la leyenda es la ópera romántica El holandés errante, compuesta por Richard Wagner en 1841. Debido a una apremiante situación económica, Wagner debió huir clandestinamente de la ciudad de Riga durante el verano de 1839, escapando por mar a Londres. La travesía, que normalmente hubiera durado solo una semana, se prolonga a tres por causa de una feroz tormenta que se desata en alta mar. El barco Thetis, que lo transporta, debe buscar refugio entonces provisoriamente en las costas de Noruega. El rugido del viento en los fiordos noruegos y los gritos de los marineros impresionaron fuertemente la imaginación de Wagner, quien, inspirado, decidió componer su fantasmagórica ópera. Cuando llegó a París ese mismo año, el compositor alemán concibió la idea de una ópera corta en un acto para ser representada con un ballet en un doble cartel. Para ese entonces Wagner había leído una novela de Heinrich Heine de 1834 titulada Memorias del señor de Schnabelwowski, en la que el protagonista menciona al holandés errante en un par de oportunidades. En aquel momento Wagner se había familiarizado también con una historia anónima de nombre El mensaje de Van der Decken a su patria, que había sido publicada

años y ser redimido de la maldición por el amor abnegado de una mujer que decida sacrificarse y que le sea fiel hasta la muerte. La llegada del holandés a tierra luego de un período de 7 años es descrita en la obra de Wagner en el monólogo de entrada del protagonista. Die Fris ist um, ha terminado el plazo en el acto primero. Vamos a escucharlo en la voz del gran bajo barítono alemán Hans Hotter, quien hiciera una especialidad de dicho papel. La función fue registrada el 30 de enero de 1950 en el Metropolitan Opera House de New York con la orquesta y coros de dicho teatro dirigidos por Fritz Reiner.

El bajo barítono alemán Hans Hotta interpretaba el monólogo de entrada del protagonista en el primer acto de la ópera romántica El holandés errante de Richard Wagner, basada en la novela homónima de Heine, función registrada el 30 de enero de 1950 en el Met de New York, con la orquesta y coros de dicho teatro dirigidos por Fritz Reiner. La pálida imagen del capitán condenado evoca por extensión la figura del artista, incomprendido y rechazado por la sociedad, sentenciado a errar por el mundo para alcanzar la redención a través de lo que Goethe definía como el eterno femenino. Cabe acotar que la traducción literaria del nombre de la ópera de Wagner sería el holandés volador y no el holandés errante. El epíteto es utilizado en referencia a la vertiginosa velocidad con la que el sepulcral buque maldito se desplazaba sobre las aguas, dando la sensación de volar más que de navegar. Pero si bien Wagner optó por componer su propia ópera sobre este tema, el argumento que vendió a la Ópera de París pasó luego a manos de Paul Fauché, asumiendo en 1841 la forma de un libreto en francés, enriquecido por elementos provenientes de El Pirata, de Sir Walter Scott, y por las obras de James Fenimore Cooper. Pero la base literaria fundamental sobre la cual el libreto francés se apoyaba era la novela clásica de Frederick Marryat, El buque fantasma, que ya mencionáramos anteriormente. De la misma tomó el título textualmente de El buque fantasma y fue sometida inmediatamente al compositor Pierre-Louis Desch, 1808-1865, para su musicalización. Desch era amigo y protegido directo de Léon Pillet, el director de la Ópera de París, y ocupaba, en ese momento, el puesto de maestro de coros de dicho teatro. Es natural pensar que ello enfureció a Richard Wagner, que nada pudo hacer para evitar que la ópera francesa, El buque fantasma o El maldito de los mares, se estrenara el 9 de noviembre de 1842, tan solo 2 meses antes que su holandés errante. Sin embargo, a pesar de los esfuerzos de Desch y de sus mecenas, este buque fantasma naufragó rápidamente para quedar en el olvido hasta el año 2013, en el que fuera reflotado. En su versión operística del buque fantasma, Pierre Desch rebautizó al protagonista con el pintoresco nombre de Troil, dejando de lado el nombre original de Philip van der Decken en la novela de Marryat. La ópera poco dice en términos de innovación musical y fue compuesta dentro de los moldes de la ópera romántica y decimonónica con las claras influencias francesas de Auber y Meyerbeer. Les proponemos escuchar seguidamente el monólogo del capitán Troil, en el que éste narra en el segundo acto a Mina su triste historia como vagabundo maldito sobre los océanos, invitándola finalmente a desafiar juntos a los poderes celestiales y demoníacos. El monólogo posee claras influencias de Il faut céder à Meloua, la gran aria del protagonista de la ópera Zampa de Ferdinand Herold, quien la canta en el acto segundo de la misma. Cabe acotar que el nombre de Mina proviene del de la primera esposa de Richard Wagner, la cantante Mina Planner, en quien el genio de Bayreuth se inspirara para la confección de su argumento vendido a la Ópera de París, como decíamos antes. El intérprete del fragmento será el barítono canadiense Russell Brown como Troil, junto a la orquesta Les Musiciens du Louvre, dirigida por Mark Minkowski. Se trata de una grabación en vivo registrada en Versalles el 21 de mayo de 2013 como celebración del bicentenario del nacimiento de Richard Wagner.

El barítono canadiense Russell Brown, como el capitán Troil de la ópera romántica El holandés errante de Richard Wagner, interpretaba junto a la orquesta Les Musiciens du Louvre, dirigida por Marc Minkowski. Dentro de la leyenda que es protagonista en el programa de esta noche, pueden mencionarse la película Pandora y El holandés errante de 1951, protagonizada por Ava Gardner y James Mason, y de Vliegen de Hollander de 1995 del director neerlandés Jos Stelling, la cual se aparta de la leyenda. Asimismo, aunque la fuente original de la leyenda parece provenir de las Islas Británicas, es curioso mencionar que los indígenas del archipiélago de Chiloé, en el sur de Chile, incluyen, en su mitología chilota, a un personaje con similares características a quien llaman el Caleuche. En la segunda mitad del pasado siglo XX hubo también otros compositores que se interesaron en la leyenda del holandés errante o del buque fantasma, tal es el caso del compositor sueco Ingvar Lidholm. Este importante músico nació en Jönköping el 24 de febrero de 1921 y falleció en Gröninge, Suecia, el 17 de octubre de 2017. En sus primeros años de creación, se halló bajo la influencia de Hilding Rosenberg, tomando también como modelos las obras de Paul Hindemith y de Igor Stravinsky. Las visitas realizadas a seminarios en Darmstadt en 1949 lo pusieron en contacto con la música serial de René Leibowitz, Wolfgang Fotnach y Matthias Seiber. En 1964, Lidholm comenzó a explotar las posibilidades ofrecidas por el teatro musical, medio que aún no había abordado. Por encargo conjunto de la radio y televisión sueca y de la televisión de Alemania Occidental, el compositor sueco decidió colaborar con el libretista Herbert Revenius en la elaboración de un libreto sobre Holländer, un drama camarístico inconcluso de 1902, dejado en forma de fragmento por el gran dramaturgo sueco August Strindberg, 1849-1912, y que Ingmar Bergman adaptara para radioteatro anteriormente en 1947. La nueva ópera fue compuesta no para el escenario, sino para televisión, y estrenada en dicho medio en el año 1967. Estamos aquí ante un holandés diferente que se demuestra alienado desde sus primeras palabras en la ópera. 7 años han transcurrido hasta su frase final, de nuevo al puerto. En su ópera televisiva y siguiendo los lineamientos de Strindberg, Lidholm nos presenta un reparto psicológico del personaje central en forma de dúo con su contraparte femenina. Penetramos en el mundo de la psicología freudiana a modo de verdadera disección psiquiátrica de la mente del personaje principal, que se vuelve psicótico y paranoico durante el transcurso de solo 7 días en tierra, manteniendo su relación con su amada. El personaje femenino, del cual el protagonista se enamora 7 veces, es identificado al final de la ópera con el demonio cabalístico Lilith, momentos en que el holandés le implora que lo deje en paz y en términos edípicos invoca la ayuda de su madre. De todo ello se desprende una vez más el drama del artista que finalmente, luego de sufrir, halla paz no en el amor, sino en su creatividad. El compositor hace uso de un lenguaje altamente expresionista, característico de los años 1960, con trazas de Weber y Boulez. Las líneas vocales son declamatorias, alternando con pasajes puramente hablados. La orquesta de cámara, empleada por Lidholm, es enriquecida con varios instrumentos de percusión y sonidos pregrabados con efectos de olas marinas, gritos de gaviotas, voces, música de una fiesta y otros. En el fragmento que vamos a escuchar, que coincide con el comienzo de la ópera, participa el gran bajo barítono sueco Erik Sadden, para quien el papel del holandés fuera compuesto, junto a la orquesta de la radio de Suecia dirigida por Herbert Blomstedt.

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1: Del compositor sueco Ingvar Lidholm se escuchaba un fragmento del comienzo de la ópera El holandés errante por el bajo barítono sueco Erik Sadden, para quien el papel del holandés fuera compuesto junto a la orquesta de la radio de Suecia dirigida por Herbert Blomstedt. Aún en nuestro siglo XXI, la leyenda del holandés errante continúa cautivando las mentes de los habitantes de muchas regiones. El temible buque espectral, con su funéreo resplandor, causa todavía en nuestros días pavor y pánico entre los marineros de muchos lugares que alegan que un simple encuentro con el velero equivale a la muerte. A principios del año 2002, la compositora rusa Vladislava Malachovskaya, nacida en Zagorsk el 28 de octubre de 1969, utilizó parte de la leyenda vista a través de los ojos del poeta Yevgeny Antipov. Malachovskaya empleó los poemas de Antipov que describen al navegante maldito para componer un ciclo de canciones para voz de bajo y piano, al que simplemente tituló El holandés volador. Su lenguaje musical es básicamente tonal, quizás un poco reminiscente de Prokofiev, salpicado con grumosas disonancias que se notan mayormente en la parte pianística. La desafiante línea vocal asignada al bajo requiere excursiones a las regiones extremas de su registro, empleando un tipo de canto declamado que une los poemas en forma de relato y que por momentos asumen a cierta forma salmódica religiosa rusa con o sin acompañamiento del piano. Malachovskaya es por otra parte autora de otras importantes composiciones vocales como la cantata Genia de San Petersburgo de 2007 o los ciclos de canciones Tú, compuesto en 2005 para bajo, oboe y acordeón, y el Rey Lear, pieza vocal del año 2006 sobre poemas de Edward Lear, compuesta para voz de bajo con acompañamiento de dobro, balalaika, guitarra, acordeón y contrabajo. Para despedirnos del personaje del holandés errante, les proponemos a continuación compartir este bellísimo ciclo de canciones titulado El holandés volador, compuesto por Vladislava Malachovskaya en el año 2002. Lo interpreta en el bajo Peter Mingyev, acompañado por la compositora al piano.

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0: Hemos escuchado ciclo de canciones titulado El holandés volador, compuesto en el año 2002 por la compositora rusa Vladislava Malachovskaya con libreto del poeta Yevgeny Antipov. Interpretó el bajo Peter Mingyev, acompañado por la compositora al piano. La próxima semana los invitamos a disfrutar juntos del primero de los cuatro programas dedicados a la obra vocal del gran compositor checo Bohuslav Martinů. Los esperamos como siempre. Y recuerde que para comunicarse con nuestro programa puede escribirnos a nuestro correo electrónico liricaclásica@rnu.uy. Será hasta la próxima.
1: 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Nos reencontramos el próximo lunes a la hora 21.

Seguidamente de Felix Mendelssohn, Alemania 1809-1947, la comedia de Shakespeare, Sueño de una noche de verano, opus 21. Interpreta la Orquesta Filarmónica de Viena, dirigida por André Previn.

Félix Mendelssohn, comedia de Shakespeare, Sueño de una noche de verano, opus 21. Interpretó la Orquesta Filarmónica de Viena bajo la batuta de André Breven. Les invitamos a escuchar ahora de Antonín Dvořák tres piezas para canto y piano. Interpreta la soprano Judith Mock, la mezzosoprano Susana Moncayo y el pianista Fernando Pérez. Detalles: primero Verdor, Tú te extiendes, opus 32, número 10. Segundo, El Consuelo, opus 32, número 12. Tercero, Rosa Silvestre, opus 32, número 13.

De Antonín Dvořák hemos escuchado tres piezas para canto y piano, por la soprano Judith Mock, la mezzosoprano Susana Moncayo y el pianista Fernando Pérez. Presentamos ahora Sinfonía India del compositor mexicano Carlos Chávez, que vivió entre 1899 y 1978. Llega en la versión de la Orquesta Sinfónica Provincial de Santa Fe, dirige Carlos Cuesta.

0: del compositor mexicano Carlos Chávez, era Sinfonía India, por la Orquesta Sinfónica Provincial de Santa Fe, dirigida por Carlos Cuesta.
1: A continuación, sonata en fa menor para piano de Otonino Respighi, por Konstantin Shevardkov. Allegro, lento, allegretto.

0: Sonata en fa menor para piano de Ottorino Respighi nos ofrecía el pianista Konstantín Shevarkov.
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6: Los invitamos a escuchar a continuación concierto número 2 en La Mayor para piano y orquesta de Franz Liszt, Hungría 1811-1815. 1886. Solista, Claudio Arrau, con la Orquesta Sinfónica de Londres. Dirige Sir Colin Davis. Movimientos: primero adagio sostenuto assai, allegro agitato assai, segundo allegro moderato, tercero allegro deciso, marziale, un poco meno allegro, allegro animato.

De Franz Liszt se escuchaba concierto número 2 en la mayor para piano y orquesta. Interpretó el pianista Claudio Arrau, solista, con la Orquesta Sinfónica de Londres, bajo la batuta de Sir Colin Davis. Lecciones para el Jueves Santo, números 1 y 3, de Orlando di Lasso, Bélgica, 1532-1594. Llega en versión de Camerata Oxford, que dirige Jeremy Summerlin.

De Orlando Di Lasso era Lecciones para el Jueves Santo, números 1 y 3, por Camerata Oxford y la dirección de Jeremy Sommerly. Presentamos ahora en Los Pasos Perdidos de Robert Schumann, Alemania 1810-1856, pieza de concierto en fa mayor para cuatro cornos y orquesta opus 86. Solistas Dale Clavinger, Richard Oldberg, Thomas Howell y Norman Schweikert, junto a la Orquesta Sinfónica de Chicago y la dirección de Daniel Barenboim. Sus tiempos, primero vivo, segundo romanza, bastante lento, pero sin ralentar.

De Robert Schumann se ha escuchado pieza de concierto en fa mayor para cuatro cornos y orquesta opus 86. Solistas Dale Clavinger, Richard Oldberg, Thomas Howell y Norman Schweikert. Junto a ellos la Orquesta Sinfónica de Chicago, la dirección general, ha estado a cargo de Daniel Barenboim. De Carl Philipp Emanuel Bach, seguidamente, se escucha Sinfonía en la mayor número 4. Movimientos, primero Allegro Manon Troppo, segundo Largo ed Innocentemente y tercero Allegro Assai. Carl Philipp Emanuel Bach es un compositor alemán que vivió entre 1714 y 1788. La Sinfonía en la mayor número 4 llega en versión de la orquesta Capella Istropolitana. Dirige Christian Benda.

De Carl Philipp Emanuel Bach se escuchaba Sinfonía en la Mayor, número 4, por la Orquesta Capella Istropolitana, bajo la batuta de Christian Benda. De Luigi Boccherini, Italia 1743-1805, presentamos Quinteto número 5 en Re Mayor para guitarra y cuerdas, G449. Sus tiempos: primero andantino pausato, segundo menuetto allegro, tercero allegro giusto, cuarto andantino pausato con variazioni, allegro giusto. Interpretan Pepe Romero en guitarra y el cuarteto de cámara Academia.

De Luigi Boccherini se ha escuchado quinteto número 5 en re mayor para guitarra y cuerdas, catálogo de obras G449. Pepe Romero ha estado en guitarra junto al cuarteto de cámara Academia. A continuación de Felix Mendelssohn, Alemania 1804-1847, presentamos Ruy Blas, obertura de concierto según Víctor Hugo, opus 95. Interpreta la Orquesta Sinfónica de Londres y conduce Claudio Abbado.

La Orquesta Sinfónica de Londres, bajo la batuta del maestro Claudio Abbado, ha interpretado de Félix Mendelssohn, Ruy Blas, Obertura de Concierto según Víctor Hugo, Opus 95. Seguidamente, en Los Pasos Perdidos, Concierto en Sol Mayor para oboe y orquesta de Karl Dieters von Dietersdorf, Austria 1739-1799. Heinz Hölliger en oboe, junto a Camerata Bern, interpretan este concierto que dirige Thomas Fury. Sus tiempos: primero maestoso, segundo adagio, tercero allegro.

De Karl Dieters von Dietersdorf se ha escuchado concierto en sol mayor para oboe y orquesta. Heinz Holliger en oboe solista, junto a Camerata Bern, que ha dirigido Thomas Fury. La Orquesta Nacional Real de Escocia, dirigida por Niklas Villén, interpreta Rapsodia Sueca, opus 24, número 2, de Hugo Alfvén.

Era Rapsodia Sueca, opus 24, número 2, de Hugo Alfvén, por la Orquesta Nacional Real de Escocia, dirigida por Niklas Villén. De la compositora argentina Graciela Paraskevaidis, nacida en 1940, escuchemos Hacen Así, interpreta ensamble de percusión de Montevideo, Perseum.

De la compositora argentina Graciela Paraskevaidis, se ha escuchado Hacen Así por Ensamble de Percusión de Montevideo. En este tramo de compositores siglo XX y XXI, se escucha de Carlos Guastavino, Argentina 1912-2000, presencia número 8, Luis Alberto, para oboe, clarinete, fagot, corno y piano, y de Carlos Florit, Sataula, para flauta, oboe, clarinete, corno y fagot. Interpreta al piano Ana Inés Aguirre con el quinteto de vientos Aconcagua.

de Carlos Guastavino, presencia número 8, Luis Alberto, para oboe, clarinete, fagot, corno y piano, y más tarde de Carlos Florit, Sataula, para flauta, oboe, clarinete, corno y fagot. Al piano ha estado Ana Inés Aguirre y el quinteto de vientos, Aconcagua. De Alban Berg, Austria, 1885-1935, presentamos seguidamente concierto para violín. En violín, Rebecca Hirsch, con la Orquesta Sinfónica de la Radio Netherlands, bajo la batuta de Eric Glass. Sus tiempos, primero andante scherzo, segundo allegro adagio.

0: del compositor austríaco Alban Berg, se ha escuchado concierto para violín por la violinista Rebecca Hirsch y la Orquesta Sinfónica de la Radio Nederland con la dirección de Eric Klaas.
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De John Dowland hemos escuchado Pavana, interpretada en laúd por Paul Odette. Seguidamente, sonata en sol mayor para viola da gamba y clave BWV 1027 de Johann Sebastian Bach, Alemania 1685-1750. Interpreta en viola da gamba Paolo Pandolfo, al clave Rinaldo Alessandrini. Sus tiempos: primero adagio, segundo andante, tercero allegro ma non tanto, cuarto allegro moderato.

De Johann Sebastian Bach se ha escuchado Sonata en Sol mayor para viola da gamba y clave, BWV 1027. Interpretaron Paolo Pandolfo en viola da gamba y Rinaldo Alessandrini al clave. De Wolfgang Amadeus Mozart, Austria, 1756-1791, presentamos Concierto número 5 en re mayor para piano y orquesta, índice Köchel 175. Al piano, Malcolm Wilson, con el conjunto de solistas barrocos ingleses. Dirección John Eliot Gardiner. Sus tiempos: primero allegro, segundo andante ma un poco adagio, tercero allegro.

De Wolfgang Amadeus Mozart se ha escuchado concierto número 5 en re mayor para piano y orquesta, índice Köchel 175, por el pianista Malcolm Bilson y el conjunto Solistas Barrocos Ingleses, dirección John Elliot Gardiner. A continuación, de Wolfgang Amadeus Mozart, escucharemos aria Orsai chi l'onore de la ópera Don Giovanni y aria dalla Sponda Tenebrosa de la ópera Lucio Dalla, por la soprano Edita Gruberova y la Orquesta Real del Concertgebouw de Ámsterdam y la Orquesta Concertus Musicum Wien, respectivamente, bajo la dirección de Nikolaus Harnoncourt.

De Wolfgang Amadeus Mozart hemos escuchado aria Orsay chi l'onore de la ópera Don Giovanni y aria Dalla sponda tenebrosa de la ópera Lucio Dalla por la soprano Editha Gruberova, la Orquesta Real del Concertgebouw de Ámsterdam y la Orquesta Congentus Musicus Wien, respectivamente, bajo la dirección de Nicolaus Harnoncourt. De Antonio Vivaldi, Italia, 1678-1741, llega Gloria in excelsis Deo, et in aeterna paz, y laudamus te, del Gloria en re mayor para solista, coro y orquesta. Intérpretes: Anna Crux, Jay Whittaker y Carl Ann Lane, sopranos. Contralto: Caroline Trevor. Coro Schola Cantorum de Oxford. Dirección: Jeremy Summerlee. Y coro de Cámara del Norte, con la dirección de Nicholas Ward.

De Antonio Vivaldi se ha escuchado Gloria in excelsis Deo, et in terra pax y laudamus te. De Gloria en re mayor para solistas, coro y orquesta, interpretaron Anna Crux, Jane Whittaker y Caris Ann Lane, sopranos. Junto a ellas, la contralto Caroline Trevor, coro Schola Cantorum de Oxford, con la dirección de Jeremy Summerlee, y Orquesta de Cámara del Norte, bajo la batuta de Nicholas Ward. De Johann Sebastian Bach, cuatro obras para órgano y orquesta. Interpreta en órgano y Power Biggs con la Orquesta Sinfónica de Columbia, bajo la batuta de Zoltán Rozsnyay. Detalles: primero coral, Sion escucha el canto de los vigías de la cantata número 140. Segundo coral, Cantemos tu gloria de la cantata número 140, preludio para órgano. En dulce júbilo, BWV 740, trío instrumental de la cantata de cumpleaños número 208.

Hemos escuchado cuatro obras para órgano y orquesta de Johann Sebastian Bach por el organista Ipower Biggs y la Orquesta Sinfónica de Columbia bajo la batuta de Zoltán Rozsnyay. De Georg Philipp Telemann, seguidamente sonata a trío en mi menor por Anna y Guido Hövlin en violines, Josef Zabka en guitarra y Jan Slavik en violonchelo. Sus tiempos: primero andante, segundo vivace, tercero grave, cuarto vivace.

De Georg Philipp Telemann hemos escuchado Sonata a trío en mi menor por Anne Guido Hövlin en violines, Josef Zabka en guitarra y Jan Slavik en violonchelo. De Johann Wilhelm Wilms, seguidamente Rondó y Polonesa para piano. Interpreta al piano Arthur Schönberg.

El pianista Arthur Schoenberg nos ha dejado Rondó y Polonesa para piano de Johann Wilhelm Wilms. De Joseph Boismortier, seguidamente concierto en sol mayor opus 15, interpreta el conjunto solistas del concierto espiritual, sus tiempos primero adagio, segundo allegro, tercero allegro.

De Joseph Vamortier se ha escuchado Concierto en sol mayor, opus 15, por el conjunto Les Solistes Spirituels. De Ludwig van Beethoven, Alemania 1770-1827, presentamos ahora Gloria de la Misa Solemnis para solistas, coro y orquesta. Intérpretes: Rosa Magnon, soprano; Brigitte Remert, contralto; James Taylor, tenor; Cornelius Hotman, bajo; coro de la Chapelle Royale y del Collegium Vocale; orquesta de los Campos Elíseos, dirección de Philippe Gerrevegué.

de Ludwig van Beethoven era Gloria de la Misa Solemnis para solistas, coro y orquesta. Interpretaron Rosa Magnon, soprano, Brigitte Remert, contralto, Jan Taylor, tenor, Cornelius Hauptmann, bajo, coro de la Chapelle Royale y del Collegium Vocale, orquesta de los Campos Elíseos, bajo la batuta de Philippe Gerrevegué. Seguidamente de Gaspar Sanz, suite española por el guitarrista Narciso Yepes. Detalles: primero Españoletas, luego Gallar de Villano, Danza de las Hachas, Rugero y Paradetas, Zarabanda y Aire Español, Pasacalle, Folias, La Miñona de Cataluña y Nueve Canarios.

De Gaspar Sanz hemos escuchado Suite Española por el guitarrista Narciso Yepes. De Alexander Konstantinovich Glazunov, seguidamente Sinfonía número 9 en re menor, interpreta la Orquesta Sinfónica de Moscú que dirige Alexander Anisimov.

De Alexander Konstantinovich Glazunov hemos escuchado Sinfonía número 9 en re menor por la Orquesta Sinfónica de Moscú, dirigida por Alexander Anisimov. A continuación de Erik Satie escuchamos En habitat de cheval. Dominique Merlet y Jean-Pierre Armengaud interpretan en piano a cuatro manos. Detalles: primero coral, segundo fugue litanique, tercero autre coral, cuarto fugue de papier.

de Eric Satie se ha escuchado En la vie de cheval. Interpretaron en piano cuatro manos Dominique Merlet y Jean-Pierre Armengaud. De Piotr Ilich Tchaikovsky, seguidamente cuarteto de cuerdas en si bemol mayor por el cuarteto de cuerdas Porajin.

De Piotr Ilich Tchaikovsky se ha escuchado Cuarteto de Cuerdas en si bemol mayor por el Cuarteto de Cuerdas Borodin o Borodin en su pronunciación original. De Friedrich Bruck, a continuación, Sonata para clarinete. Interpreta Pekka Ahonen, sus tiempos primero moderato, segundo scherzoso, tercero allegro.

0: De Friedrich Bruck hemos escuchado Sonata para clarinete, interpretada por Pekka Ahonen.
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8: De Manuel María Ponce, escucharemos Concierto del Sur para guitarra y orquesta por Eduardo Fernández en guitarra junto a la Orquesta de Cámara Inglesa, dirigida por Enrique García Asensio. Movimientos 1, Allegretto, 2, Andante, 3, Allegro Moderato y Festivo.

Escuchábamos Concierto del Sur para guitarra y orquesta de Manuel María Ponce por Eduardo Fernández en guitarra junto a la Orquesta de Cámara Inglesa dirigida por Enrique García Asensio. Sinfonía número 2 de Lorenzo Fernández por la Orquesta Sinfónica Brasilera dirigida por Alceo Bochino. Movimientos 1, Allegro moderato e pesante, 2, Molto allegro e misterioso, 3, Lamentoso y 4, Allegro mosso e agitato.

Escuchábamos a la Orquesta Sinfónica Brasilera dirigida por Alceo Bochino, interpretando de Lorenzo Fernández, Sinfonía número 2. A continuación, de Juan Orrego Salas, Chile, 1919, Segunda Sinfonía, por la Orquesta Sinfónica Nacional de Chile, dirigida por Walter Goehr. Movimientos: moderato allegro molto, maestoso y allegro vivace.

Era Segunda Sinfonía de Juan Orrego Salas, por la Orquesta Sinfónica Nacional de Chile, bajo la batuta de Walter Goehr. A continuación, de Heitor Villa-Lobos, seis estudios por Rubén Cerussi en guitarra. Detalle: B17, número 5 en Do mayor andantino, B18, número 7 en Mi mayor, Trieze animé, B19, número 8 en Do sostenido menor, Maseré, B20, número 10, en Si menor, Trieze animé, B21, número 11 en Mi menor, Lent animé, Lent, B22, número 12 en La menor, animé.

0: Hemos escuchado 6 estudios de Heitor Villa-Lobos por Rubén Cerussi en guitarra.
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El compositor de la semana les ofrece Los Cinco Rusos, o como también se denominaron en su época, El Gran Puñado. Timoteus Mussorgsky, ahora intermedio del acto cuarto de Jovachina, arreglo de Rimsky-Korsakov, en versión de la Orquesta Filarmónica de Berlín, con la dirección de Herbert von Karajan.

Demo 10 Mussorgsky hemos escuchado intermedio del acto cuarto de Jovanchina, arreglo de Rimsky-Korsakov, por la Orquesta Filarmónica de Berlín dirigida por Herbert von Karajan. Cuadros de una exposición, orquestación de Maurice Ravel, de Modest Mussorgsky, interpreta la orquesta del Concertgebouw de Ámsterdam con la dirección de Maris Jansons. Detalle: paseo, ñomo, paseo, el viejo castillo, paseo, tullerías, Bidlo, paseo, vale de los pollitos en el cascarón, Samuel Goldberg y Ishmael, el mercado de Limoges, catacumbas, la cabaña sobre patas de gallina, la gran puerta de Kiev.

Hemos escuchado de Modiest Mussorgsky, cuadros de una exposición, orquestación de Maurice Ravel, por la orquesta del Concertgebouw de Ámsterdam, bajo la batuta de Maris Jansons. Canciones y danzas de la muerte de Mussorgsky, interpreta la orquesta del Concertgebouw de Ámsterdam, director maestro Ricardo Chailly.

0: Canciones y Danza de la Muerte de Modest Mussorgsky, por la orquesta del Concertgebouw de Ámsterdam, director Ricardo Chailly.
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de Johannes Brahms, 6 danzas húngaras. Interpreta la Orquesta Sinfónica de Quebec con la dirección de Joab Talmy. Detalles: primero número 17 en fa sostenido menor, segundo número 18 en re mayor, tercero número 19 en si menor, cuarto número 20 en mi menor, quinto número 21 en mi menor, sexto número 1 en sol menor.

De Johannes Brahms hemos escuchado 6 danzas húngaras en versión de la Orquesta Sinfónica de Quebec bajo la batuta del maestro Joab Talmy. Introducción, tema y variaciones, opus póstumo, de Karl Maria von Weber, Alemania 1786-1826, para clarinete y cuarteto de cuerdas, más contrabajo. Interpreta el conjunto Ensemble Walter Boykens.

De Karl Maria von Weber hemos escuchado introducción, tema y variaciones, opus póstumo, para clarinete, cuarteto de cuerdas y contrabajo. Interpretó el conjunto Ensemble Walter Boykins. De Piotr Ilich Tchaikovsky, Rusia 1840-1893, Romeo y Julieta, obertura fantasía sobre la tragedia de Shakespeare. Interpreta la Orquesta Filarmónica de Rotterdam con la dirección de Valery Gergiev.

0: De Piotr Ilich Tchaikovsky hemos escuchado Romeo y Julieta, obertura fantasía sobre la tragedia de Shakespeare, por la Orquesta Filarmónica de Rotterdam, bajo la batuta de Valery Gergiev.
1: A continuación, de Niccolo Paganini, sonata primera para violín y guitarra. Interpretan Moshe Hammer en violín y Norbert Kraft en guitarra. Detalle: introducción y allegro, rondoncino.

0: Hemos escuchado de Niccolò Paganini, Sonata Primera para violín y guitarra. Interpretaron Moshe Hammer en violín y Norbert Kraft en guitarra.
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2: Estamos como muy orgullosos del trabajo que hacemos como equipo de acompañamiento, ¿viste? Y de sostén, de continentación de los gurises. Hablamos mucho de su sensibilidad. Como hacemos un trabajo también sobre la música, la emocionalidad también está siempre presente, ¿no? Entonces, se abren mucho más con nosotros, se enfrentan a sí mismos. Al hacer arte, ¿viste? Que esa mirada en retrospectiva para adentro es casi inevitable. Pero además hacemos mucho énfasis en eso, ¿no?
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seguidamente de Johann Sebastian Bach, Fuga y Preludio. Interpreta en laúd barroco Rafael Bonavita.

0: Hemos escuchado Fuga y Preludio de Johann Sebastian Bach por Rafael Bonavita en Laúd Barroco.
1: De Carl Friedrich Abel, Concierto para flauta Opus 6 número 5 en Sol Mayor por el conjunto La Estación Frankfurt, dirigido por Michael Schneider, en flauta Carl Kaiser.

Hemos escuchado de Carl Friedrich Abel, concierto para flauta, opus 6, número 5 en sol mayor, por el conjunto La Estación Frankfurt, dirigido por Michael Schneider. En flauta, Carl Kaiser. A continuación, de Franz Schubert, rondó en la para violín y cuerdas. Interpreta la Orquesta de Cámara Inglesa con Nigel Kennedy en el violín.

Hemos escuchado Rondó en La para violín y cuerdas de Franz Schubert por el violinista Nigel Kennedy junto a la Orquesta de Cámara Inglesa. Seguidamente de Franz Liszt, Marcha Rakoczy por la Filarmónica Slovánica dirigida por Alfred Scholz.

Hemos escuchado de Franz Liszt, Marcha Rakóczy, por la Filarmónica Eslovánica, dirigida por Alfred Scholz. Seguidamente, Kyrie de la Misa de Requiem, de Andrew Lloyd Webber. Interpretan Orquesta de Cámara Inglesa, Coro de la Catedral de Winchester, con Paul Miles Kingston, Sarah Brightman y Plácido Domingo. Dirige Lorin Mazel.

Hemos escuchado Kyrie de la Misa de Requiem de Andrew Lloyd Webber. Interpretaron Orquesta de Cámara Inglesa, Coro de la Catedral de Winchester, con Paul Miles Kingston, Sarah Brightman y Plácido Domingo. En la dirección, Lorraine Mazel. A continuación de Max Bruch, Concierto para violín y orquesta número 1 en sol menor, opus 26. Interpreta la Orquesta de Cámara Inglesa, dirigida por Geoffrey Tate, en el violín Nigel Kennedy. Son sus movimientos: 1, allegro moderato; 2, adagio; 3, finale, allegro enérgico.

Hemos escuchado Concierto para violín y orquesta número 1 en sol menor opus 26 de Max Bruch, en interpretación de la Orquesta de Cámara Inglesa dirigida por Geoffrey Tate, solista en el violín Nigel Kennedy. De Johannes Brahms escucharemos Concierto para violín en re mayor opus 77 por la Orquesta Sinfónica de Múnich dirigida por Helmut Bucher, en el violín Iván Cherkov.

Concierto para violín en re mayor, opus 77, de Johannes Brahms, por la Orquesta Sinfónica de Múnich, dirigida por Helmut Bucher, en el violín Iván Cherkov. A continuación, de Héctor Berlioz, Sinfonía Fantástica en do mayor, opus 14. Interpreta la Orquesta del Concertgebouw de Ámsterdam, dirigida por Jean Fournet.

Hemos escuchado de Héctor Berlioz la Sinfonía Fantástica en Do Mayor, opus 14. Interpretó la orquesta del Concertgebouw de Ámsterdam, conducida por Jean Fournet. De Frédéric Chopin compartiremos Estudio para piano, opus 25, número 7 y número 12. Interpretará al piano Silvia Kerzenbaum.

Hemos escuchado a la pianista Silvia Kerzenbaum interpretando de Frédéric Chopin Estudio para piano opus 25 número 7 y número 12. Seguidamente de Jan Dussek, sonata número 2 para arpa opus 34. Interpreta Roberta Alessandrini en el arpa. Dirige Vittorio Parisi.

Sonata número 2 para arpa opus 34 de Jan Dusek por Roberta Alessandrini en el arpa. Dirigió Vittorio Parisi. De Arnold Bax, Sinfonía número 1 en mi bemol mayor por la Orquesta Real de Escocia, conducida por David Lloyd.

Hemos escuchado Sinfonía número 1 en mi bemol mayor de Arnold Bax por la Orquesta Real de Escocia, dirigida por David Lloyd.

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1: De Jos Kunst, Holanda, 1936-1996, escucharemos Solo de Identidad, por René Eckert en el piano.

0: Hemos escuchado de Jos Kunst, Solo de identidad, por el pianista René Eckhart.
1: Seguidamente de Radames Natali, Brasil, 1906-1988, cuarteto número 3 por el conjunto de Cámara del Sodre. Movimientos, marcado, expresivo, allegro y final. Grabado en vivo en el estudio auditorio del Sodre el 5 de septiembre de 1988.

Escuchábamos al conjunto de cámara del Sodre interpretando de Radamés Nathalie, cuarteto número 3. De Minoru Miki, Japón 1930-2011, compartiremos Marimba Espiritual para Marimba y Conjunto de Percusión en dos partes.

Hemos escuchado de Minoru Miki, marimba espiritual para marimba y conjunto de percusión en dos partes. Interpretó el conjunto de percusión de Kraumata Percussion Ensemble, en marimba Keiko Abe. A continuación de John Adams, Sinfonía de Cámara. Interpreta Ensemble Schoenberg, dirigido por John Adams. Movimientos 1, movimiento 1, 2, movimiento 2 y 3, movimiento 3.

0: Escuchábamos al ensemble Schoenberg, dirigido por John Adams, interpretando de su autoría Sinfonía de Cámara.
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0: 10 años del Coro Nacional de Niños del Sodre.
1: Víctor Mederos, su director, nos habla sobre la dinámica de trabajo.
2: Por la metodología de trabajo, en el coro de niños utilizamos a la familia como nexo todavía. Aunque reciben la información siempre en segunda instancia, siempre los primeros son los niños y les decimos la información en ensayo. Y después le comunicamos de forma escrita a los padres. En el coro juvenil, la comunicación es siempre con ellos. Y a la familia le decimos, consúltenles cuál es la información. Ustedes pregúntenle, hay una manera de que también se comuniquen entre ellos. Si algún padre en algún momento, siempre se lo decimos, si quieren saber qué es lo que hacemos, piden para venir a un ensayo, vienen y se sientan y lo miran. Eso es un poco el mecanismo de trabajo que tenemos con ellos, de manera también de trabajar sobre su responsabilidad y de apropiación del espacio, y que sean ellos los protagonistas de su propio camino académico.
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A continuación de Karl Maria von Weber, Alemania 1786-1826, escucharemos Gran Dúo Concertante Opus 48 para clarinete y piano. Intérpretes: Walter Voigtens en clarinete, Robert Grosslot al piano. Sus tiempos: primero allegro con fuoco, segundo andante con moto, tercero rondó allegro.

de Carl Maria von Weber. Hemos escuchado Gran Dúo Concertante Opus 48 para clarinete y piano. Walter Voigtens en clarinete, River Groslot al piano. La pianista Dinora Varsi nos deja Preludio, Coral y Fuga de César Franck.

De César Franck hemos escuchado Preludio, Coral y Fuga por la pianista Dinora Varsi. De Toru Takemitsu, seguidamente, Será mañana un día claro u oscuro, y una canción de círculos y triángulos. Interpreta conjunto coral Shin Yu Kai con dirección de Shin Sekiya.

De Toru Takemitsu hemos escuchado Será mañana un día claro u oscuro y una canción de círculos y triángulos. Interpretó conjunto coral Shin Yukai con dirección de Shin Sekiya. De Henriette Bosman, seguidamente poema para cello y orquesta. Interpreta en violonchelo Dimitri Frechman con la Orquesta de Cámara de Radio Nederland bajo la dirección de Ed Spanjard.

de Henriette de Bosman se ha escuchado poema para cello y orquesta. En violonchelo solista nos ha acompañado Dimitri Ferschmann con la Orquesta de Cámara de Radio Netherlands y la dirección de Ed Spanjar. Del compositor francés Gabriel Fauré, 1845-1924, balada para piano y orquesta opus 19. Al piano Robert Cas de Zus con la orquesta del Concertgebouw de Ámsterdam bajo la batuta de Bernard Haitink.

de Gabriel Fauré era Balada para piano y orquesta opus 19. Al piano ha estado Robert Cas de Soust con la orquesta del Concertgebouw de Ámsterdam bajo la batuta de Bernard Haitink. De Jan Sibelius presentamos Karelia Suite opus 11. Interpreta la orquesta Filarmonía dirigida por Vladimir Ashkenazy. Sus partes intermezzo balada alla marcia.

De Jan Sibelius se ha escuchado Carelia, Suite Opus 11, por la Orquesta Filarmonía, bajo la batuta de Vladimir Ashkenazy. De Camille Saint-Saëns, Francia 1835-1921, se escucha seguidamente Cuarteto con piano, en mi menor opus póstumo, por el Cuarteto Kandinsky. Movimientos: primero, poco andante maestoso, allegro vivace; segundo, andante; tercero, finale, allegro con fuoco.

De Camille Saint-Saëns se ha escuchado Cuarteto con piano en mi menor opus póstumo por el Cuarteto Kandinsky. De Zoltán Kodály, Hungría 1882-1967, Suite Harillanos, por la Orquesta Sinfónica de Boston, dirigida por Erich Leinsdorf. Detalles: primero preludio, comienza el cuento de hadas, segundo reloj musical vienés, tercero canción, cuarto batalla y derrota de Napoleón, quinto intermedio, sexto entrada del emperador y su corte.

0: de Zoltán Kodály hemos escuchado Sweet Harry Llanos por la Orquesta Sinfónica de Boston, dirigió Eric Deinsdorf.
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0: Amigas y amigos oyentes, buenas noches. A 4 minutos del comienzo de este concierto, les damos la bienvenida a un nuevo programa de la temporada de Música de Cámara del Sodre. El concierto que vamos a emitir hoy por Clásica en vivo y en directo desde el Auditorio Carlos Baferreira se titula Cuadros entre luces y sombras. El repertorio, elegido por la concertista rumana Alina Bercu para este recital, se basa en fuertes contrastes dentro de la pianística europea de los siglos XX y XXI, según ella misma nos explicaba.
1: Soy Alina Bercu, soy pianista y soy de Rumanía. Y el día 6 de agosto a las 20 horas voy a tocar un recital que se llama Cuadros entre luces y sombras en la Sala Baferreira. Elegí este repertorio porque para mí tiene mucha, no sé, mucha vida, color. Quería crear un universo con piezas muy distintas y cada una tiene otra atmósfera, tiene otro color, tiene otra vida, ¿no? Es otro mundo. Empiezo con una obra de mi país, de Rumanía, de George Enescu, el compositor más importante de mi país. Después sigo con una obra de Isaac Albéniz, completamente diferente, ¿no? De España, de Andalucía, aquí es flamenco. Después dos transcripciones de Rachmaninoff, una pequeña, vamos a decir, sorpresa, ¿no? De Fazıl Say, un compositor de Turquía. Y al final son los cuadros de una exposición de Mussorgsky, una obra muy, muy conocida del repertorio del siglo XX. Creo que es un concierto con un repertorio muy lindo, muy accesible, muy fácil de escuchar y descubrir todos estos sonidos y colores.
0: Escuchaban ustedes a Alina Bercu, pianista y concertista rumana, quien hoy interpreta aquí en el Auditorio Nacional Carlos Baferreira. Alina Elena Bercu nació en febrero de 1990 en Rumania. Es concertista de piano y comenzó a tomar clases de dicho instrumento a los 7 años en la Escuela de Artes de su ciudad natal. En 1999 se instaló con su familia en Brasov, Transilvania, para perfeccionar sus estudios con la profesora Stella Dragulin de la Facultad de Música. A los 16 años aprobó el examen de ingreso a la Universidad de Música Franz Liszt de Weimar, Alemania, convirtiéndose en alumna de Grigori Grusman. Al mismo tiempo asistió a los cursos del Colegio Nacional Andrei Saguna en Brasov. Con tan solo 9 años... dio su primer concierto con orquesta y pronto actuó en importantes escenarios europeos, también de América y Asia, entre ellos el Ateneo Rumano y el estudio Mihail Hora de la Radiotelevisión de Bucarest, la Tonhalle de Düsseldorf, el Teatro Theo Otto de Rheinfeld y Prinzer Gententheater de Múnich y el Musikhalle de Hamburgo en el Auditorio de Roma, la Tonhalle de Zürich, el Carnegie Hall y el Teatro Vevey. Bercu ha ofrecido más de 200 conciertos con orquestas de renombre y ha realizado grabaciones para diversas emisoras europeas. Haciendo una síntesis entonces de lo que nos decía la compositora invitada, destacamos que el programa comienza con la obra lírica Pavanas, Suite para piano número 2, opus 10, de George Enescu, el compositor rumano más importante de todos los tiempos. Le seguirá el Albaicín, que transporta a los oyentes a Andalucía, España. Aquí el piano imita los efectos sonoros característicos de la guitarra flamenca, música de Isaac Albéniz. Más tarde llegará Liebeslied y Liebesfreude, o el sufrimiento del amor y la alegría del amor, de Sergei Rachmaninoff, dos transcripciones de los célebres valses vieneses de Fritz Kreisler para violín y piano que impresionan por su virtuosismo extremo y una dimensión armónica sumamente compleja. La música del pianista y compositor turco Fazıl Say, la sorpresa de este programa, como ella misma nos decía, transforma el piano en un instrumento folclórico de su país natal y transmite una fuerte emoción a través de sus temas melancólicos que representan, en la visión del compositor, el vínculo del hombre con su tierra natal. Cuadros de una exposición al final, en versión de Horowitz, una pianostración, como él mismo la llamó, combinando las palabras piano y orquestación. El texto original de Modiez Mussorgsky se eleva a dimensiones sinfónicas, añadiendo complejos efectos sonoros y texturas atmosféricas de gran impacto. Tal es el programa que estará ofreciéndonos en instantes Alina Elena Bercu, pianista y concertista rumana, quien, como indicáramos, es un repertorio elegido por ella misma para un recital que se basa en fuertes contrastes dentro de la pianística europea de los siglos XX y XXI. Queremos recordarles, lo haremos más adelante también, que también vamos a tener próximamente el 9 de agosto a las 18 horas, el domingo próximo, en este mismo auditorio, al ensamble Fiorillo, con Margarita González en flauta, Sofía Méndez en corno francés, Milica Trokovic en violín, Milton Gallo en viola y Karina Núñez en cello. En la oportunidad se escuchará cuarteto número 6 en mi menor para flauta, violín, viola y cello, de Federico Fiorillo, de Wolfgang Amadeus Mozart, cuarteto en re mayor para flauta y cuerdas, Köchel 285, de Andreas Romberg, quinteto en mi menor para flauta, violín, viola, corno y cello, opus 41, número 1, y de Michael Haydn, divertimento número 94, en sol mayor para flauta, violín, viola, corno y cello. En definitiva, les estábamos invitando para este concierto que tendrá lugar el próximo domingo 9 de agosto aquí en el Auditorio Carlos Vaz Ferreira de la Biblioteca Nacional. Más tarde llegará el 20 de agosto a las 20 horas, quintetos de Mozart y Beethoven para pianos y vientos, con Gastón Modernel en oboe, Martín Castillos en clarinete, Federico Sardi en fagot, Rocío Britos en corno y Elida Gencarelli. 20 de agosto, 20 horas aquí en el auditorio, música de Wolfgang Amadeus Mozart y de Ludwig van Beethoven. Y finalmente el 27 de agosto, haciendo un resumen del programa musical escogido para todo este mes, llegará Pianorama Argentino, concierto de piano solo y a cuatro manos, con Diana Lopsich al piano y Daniel Goldstein al piano. 27 de agosto del presente año, 20 horas, aquí en el Auditorio Vaz Ferreira, con música de Saúl Cosentino, Isabel Aretz y Carmen Barradas, Eva Lopsich, Jacobo Fischer y Alexander Scriabin. También Wolfgang Amadeus Mozart, Julián Aguirre, Alfonso Brocua, Juan José Castro, Antonio Turiello, Saúl Cosentino, Astor Piazzolla, en lo que será el repertorio más extenso que habrá de interpretarse a lo largo de la presente temporada. El Auditorio Vaz Ferreira, entonces, ha tenido una de sus actividades más amplias en lo que va de la temporada y varias temporadas atrás, y que además está llegando a sus hogares a través de Clásica 650 AM, a través de nuestra frecuencia, ¿no?, por aire, en AM, pero también a través de internet, @mediospublicos.com.uy. Allí ustedes pueden sintonizar la programación de nuestras radios públicas y en streaming escuchar nuestros conciertos en vivo con la mejor calidad de sonido. Amigas y amigos, entonces, básicamente este es el programa que estamos repasando junto a ustedes y que tiene que ver con el resto del mes de agosto, que estará poniendo punto final a toda esta temporada. Pero es importante recordarles también que los martes a la noche les ofrecemos en diferido las distintas emisiones de los conciertos que se ofrecen en la Sala Vaz Ferreira, desde el primero y hasta el último, siempre los martes a las 20 horas por Clásica 650 AM, para que ustedes no se pierdan ninguno de los conciertos. El Sodre dio inicio a este segundo trimestre de la temporada de música de cámara en un ciclo anual que ha invitado a nuestra audiencia y también a los amigos del Sodre a disfrutar de propuestas de alta calidad artística aquí en este auditorio, con mucha historia y con mucho espacio para la música. Este espacio, ubicado en 18 de julio de 1790, se consolida año a año, que claro está, como un punto de encuentro para quienes buscan una experiencia musical donde la interpretación y el vínculo con el público adquieren un protagonismo especial. La temporada pone un recorrido por diversas configuraciones instrumentales, repertorio solista, formaciones tradicionales y propuestas de carácter más singular, explorando distintas dimensiones del discurso musical y un marco de cercanía y atención al detalle. Cada programa, como ustedes saben, pone en juego formas particulares de articulación sonora, reuniendo obras y formatos heterogéneos dentro de un mismo horizonte estético, en línea con los principios de intimidad y precisión que definen la práctica camerística. El programa reúne, recordemos, los conciertos de junio y agosto como parte de una temporada que a lo largo del año cuenta con más de 40 espectáculos y más de 100 músicos en escena. Canto, piano, cuerdas, metales, maderas y percusión, con artistas provenientes de más de 5 países, en una única sala que pone distintas formas de encuentro con la música. Ya estamos prontos para irnos a la música con nuestra transmisión en vivo y en directo desde la Sala de Ferreira. Vamos al escenario.

Buenas noches a todos. Muchas gracias por venir. Es una alegría para mí tocar para una sala tan llena, especialmente con el tiempo, con el clima de hoy. Así que muchísimas gracias por venir. Y antes de empezar, quería presentar un poco mi programa, mi recital, y decir un par de cosas. Primero, lo pensé mucho antes de decidir hablar hoy, porque normalmente me gusta presentar mis programas, pero yo no soy ni de Uruguay, ni de Latinoamérica, ni de España. Español no es mi idioma, así que para mí hoy es una premier hablar en español. Y sí, espero que me van a entender. Gracias. Bueno, un par de ideas sobre este recital. Primero, ¿por qué se llama Cuadros entre luces y sombras? Cuando hablamos de luces, de sombras, de color, hablamos de fotografía, de arte plástico, ¿no? Pero con este programa yo estoy segura que la música tiene el mismo poder de transmitir color y sí, mucho color y muchas ideas. Así que este recital está pensado con obras diferentes, cada una en su mundo, ¿no? Un color distinto, una atmósfera diferente. Y la primera obra de esta noche es una paván de George Enescu. George Enescu es el compositor más conocido y más importante de mi país, de Rumanía, y voy a tocar una paván. Es parte de una suite para piano y es una obra muy, muy linda y muy, muy bonita para empezar un recital. La paván es una danza antigua, muy lenta, muy noble. Y aquí en esta obra, Enescu combina la elegancia francesa con elementos, con colores rumanos de mi país. Y además es para mí muy importante tocar en este año y aquí en Montevideo esta obra, porque ese año celebramos 145 años del año de nacimiento de George Enescu. Así que disfruten.

Muchas gracias. La próxima obra es una pieza de Isaac Albéniz, un compositor español, y se llama El Albaicín. El Albaicín es un barrio gitano de Granada, de donde se ve muy bien el monumento Alhambra. Ustedes tienen que imaginarse, sé que el clima hoy no ayuda, pero es un día con mucho calor, con sol, que no tenemos hoy. Y aquí el piano imita elementos de la música flamenca, por ejemplo, el rasgueo de la guitarra o los golpes del baile flamenco o el lamento del cantejondo.

Las próximas dos obras son dos transcripciones de Sergei Rachmaninov. Los originales son dos valses para piano y violín de Fritz Kreisler, que son muy simples y elegantes, y esto que van a escuchar ahora es todo lo contrario. Son dos transcripciones muy complejas, muy difíciles, desafiantes, y con mucho más notas que los originales.

Muchas gracias. La próxima obra que voy a tocar es una obra del compositor turco Fazıl Say, del siglo XXI. El compositor Fazıl Say ahora tiene 56 años. Aquí en esta pieza, el piano va a imitar un instrumento folclórico de Turquía que se llama saz. Ahora voy a mostrar algo en el piano, pero antes de eso quiero decir, la idea de esa obra es transmite la nostalgia que uno tiene con su tierra natal. Tiene partes que suenan como una improvisación y también tienen momentos de armonías de jazz. Y ese instrumento folclórico turco que va a imitar el piano, para hacer eso tengo que tapar las cuerdas con mi mano y eso suena así.

Y ahora voy a terminar el recital con los cuadros de una exposición de Modest Mussorgsky, pero no voy a tocar la versión original, sino la transcripción de Vladimir Horowitz. Horowitz cambió la versión original y agregó en casi todos los cuadros muchos más efectos como pedal. Usamos aquí, por ejemplo, el tercer pedal o mucho más trinos o octavos, muchos elementos técnicos que lo hacen más complejo. Y la estructura de esta obra es muy especial, son 10 cuadros y la versión original tiene 4 promenades. Ustedes van a escuchar ese tema cada vez con un par de cambios. Y esta promenade, Mussorgsky quiere con ese tema mostrar el espacio, ¿no? En una visita en el museo, entre los cuadros. Así. gracias. La verdad que no es fácil hablar ahora todo en español, pero sí, muchas gracias. Así que, sí, la versión de Horowitz es también para nosotros como pianistas mucho más difícil porque aquí usamos toda la clavatura, ¿no? Porque el original solo usa un espectro más pequeño del piano, pero aquí el piano es, sí, es entero. Así que disfruten.